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2: Un maestro comentaba a sus discípulos: un hombre que iba por el camino tropezó con una piedra. La recogió y la llevó consigo. Poco después tropezó con otra, igualmente la cargó. Todas las piedras con que iba tropezando las cargaba. El peso lo fue encorvando y dejó de mirar el horizonte hasta que aquel peso se volvió tan grande que el varón ya no pudo caminar. ¿Qué piensan ustedes de ese personaje?, preguntó el maestro a sus discípulos. Que es un necio, respondió uno de ellos. ¿Para qué cargar las piedras con que tropezaba?, dijo otro discípulo. El maestro serenamente afirmó: eso es lo que hacen aquellos que cargan las ofensas que otros le han hecho, los agravios sufridos y aún la aflicción de las propias culpas. Todo eso lo podemos dejar atrás y no cargar las pesadas piedras del rencor que poco a poco nos van quitando la vista de nuestro horizonte, o sea, de nuestra esperanza. El peso nos encorva y deforma nuestra espalda y con ella nuestra vida y nuestras ilusiones. Si hacemos a un lado esa inútil carga, si no la llevamos con nosotros, nuestro camino será más ligero, nuestro paso más seguro, y nuestra esperanza estará siempre a la vista. Eso dijo el maestro, y los discípulos se hicieron el propósito de no cargar nunca más el peso del resentimiento. Nosotros también podemos hacer otro tanto. Por eso les propongo algunas técnicas para llevarlo a cabo, dejando atrás el pasado. Nos conviene pensar en todas las personas importantes de nuestra vida pasada y presente, dedicarles unos momentos a cada una por separado y observar quién nos provoca enojo, tensión, angustia o malestar. Podemos hacer una lista con las personas que nos causaron una emoción negativa, escribiendo el nombre de cada una y qué sentimientos nos originó. Después podemos elegir el nombre de una de esas personas y escribirle una carta. No elijamos en un principio a la persona que nos provocó la emoción más intensa, ni enviemos la carta. Es solo para nosotros, como un ejercicio de autoayuda. Conviene escribirle cómo nos sintamos, explicándole qué fue lo que nos lastimó, cómo nos afectó en esos momentos y de qué manera ha influido esa situación a lo largo de nuestra vida. Después podemos revisar la carta e identificar los sentimientos, pensamientos y recuerdos que provocaron y mantienen el resentimiento. Conviene escribirlos o marcarlos en la carta. Y después imaginar que somos esa persona, concentrándonos para identificarnos con ella y contestando la carta, explicando la situación desde su punto de vista, refiriéndonos a cada uno de los sentimientos y pensamientos descritos. Al terminar de escribir esta segunda carta, conviene que la leamos y pensemos si esa persona estaba consciente del daño y dolor que nos provocó y si eso era lo que quería. Si la respuesta es que sí, pensemos si vale la pena que nos amarguemos y suframos por una persona así. Aprendamos a perdonarla y dejar el pasado atrás. No es por ella, es por nosotros. Cuando perdonamos, dejamos de cargar el dolor y el coraje que nos hacen sufrir y nos impiden lograr un mayor bienestar. Si la respuesta es que no quiso dañarnos, con mayor razón perdonemos, pero no nos enojemos ni critiquemos por la forma en que respondimos o por haber tenido resentimiento durante tanto tiempo. Recordemos que hicimos lo que en esos momentos éramos capaces de hacer, pensar o sentir. Cuando empecemos a pensar en lo que sucedió y a revivir las emociones negativas, pensemos o digamos en voz alta, cuando sea posible, eso ya pasó. No puedo cambiar el pasado, pero quiero tener un buen presente. Por eso me despido y lo dejo que se quede en el pasado, que es donde corresponde. Posiblemente hacer esto una sola vez no sea suficiente, pero con la práctica lo vamos a ir logrando. Por eso, cuando sintamos que hemos obtenido buenos resultados, elijamos otra persona y repitamos el ejercicio. Y así, de esa manera, evitaremos ir cargando con las piedras dañinas en la mochila de nuestra vida.
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Muy buenos días para todos. Bienvenidos a esta nueva edición de Cada Mañana, edición de día miércoles. En este miércoles 29 de julio, en una mañana con cielo mayormente nublado y muy húmeda, 12 grados es la temperatura en estos momentos en Las Parejas, 11 grados la sensación térmica, 90 el porcentaje de la humedad, 1015 hectopascales la presión barométrica, les decía con cielo mayormente nublado y la humedad que se siente. Por el amanecer sería en un rato nada más, sea a las 7:58 y el atardecer en el día de hoy será a las 18:27. Por la tarde de este día miércoles anuncian que llegaríamos a una temperatura máxima de 17 grados con cielo mayormente nublado. Muy buenos días para todos y comenzamos esta mañana de cada mañana con música y después estamos con el desarrollo de todas las noticias.

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7:28 pasaron de esta mañana y compartimos noticias del día de hoy. Preparan marchas en Rosario y en Buenos Aires contra la reforma de la ley de tierras. La convocatoria a una movilización frente al Congreso de la Nación para el próximo 6 de agosto comenzó a tomar fuerza en distintos puntos del país ante el inminente tratamiento en el Senado del proyecto de ley de inviolabilidad de la propiedad privada. En la ciudad hay un cronograma de actividades desde este jueves 30 de julio. Otra de las noticias de esta mañana dice: condenaron a dos ex policías por el abuso sexual de una adolescente en Roldán. Ambos de 28 años y ex integrantes del Comando Radioeléctrico de Roldán recibieron penas de 12 y 8 años de prisión, respectivamente. El hecho ocurrió el 3 de marzo de 2023 sobre la ruta AO12. Los acusados habían rechazado un juicio abreviado porque sostenían que son inocentes.

0: Otra de las noticias dice, en el primer semestre del año las ventas de nafta y gasoil cayeron 1,3%. El indicador marca el nivel más bajo desde 2021. Provincias como Salta y Córdoba destacan por sus descensos significativos.
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0: Otra noticia dice, perjudica a la Argentina. El vicepresidente de Brasil cruzó a Javier Milei por los ataques a Lula da Silva. La crisis diplomática escala y ahora Geraldo Alckmin calificó de lamentable los insultos del mandatario argentino contra su par brasileño en San Pablo.
1: Qué cosa peligrosa.
0: En el ámbito del deporte, en el fútbol, Central se apagó, dice el informe, y empató con Racing en el Gigante, sigue sin levantar. Tras la derrota en Córdoba, el canalla igualó sin goles este martes frente a los de Avellaneda por la segunda fecha de clausura. Fue de más a menos, en el complemento se apagó y no pudo quebrar el cero. Volvió a jugar Servi, con Almirón reprobado por los hinchas, ahora se le viene River en el Monumental.

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7:38 minutos pasaron de esta mañana y seguimos compartiendo noticias. Dice, escala la tensión. Estados Unidos afirmó que Irán atacó una de sus bases militares en Medio Oriente. Según el ejército norteamericano, se trató de un ataque sorpresa por parte de los cuerpos de la Guardia Revolucionaria Islámica. Los misiles iraníes fueron interceptados con éxito, es lo que afirmaron de parte del Comando Central. Detuvieron a un ingeniero argentino en Paraguay, lo acusan de haber intentado raptar a un adolescente. El sospechoso negó las acusaciones y afirmó que había conocido a la chica de 17 años por una aplicación de citas. La familia había denunciado la desaparición de la joven el día viernes.

Otra de las noticias dice: locura en Villa Devoto. Lo mordió el perro del vecino, lo amenazó de muerte y le disparó al animal con un arma de aire comprimido. Tras discutir con el vecino, el hombre regresó al lugar y agredió al perro. El animal tuvo que ser operado por la gravedad de la herida cerca de un ojo. El agresor terminó denunciado en la comisaría.

Otra de las noticias también de esta mañana dice, juntaron más de 35.000 firmas para que Zoran Mamdani, alcalde de Nueva York, no asista al acto por el 25 aniversario del atentado en las Torres Gemelas. Familiares de las víctimas afirmaron que no existe, por su parte, un claro rechazo a las ideologías que contribuyeron a dicha violencia. Sin embargo, el dirigente ya avisó que piensa estar presente el próximo 11 de septiembre en el memorial.

Otra noticia de hoy dice, incautaron 12 perros salchichas que llevaban escondidos en un auto desde Entre Ríos a Uruguay. Los cachorros de un mes de vida estaban acompañados por una perra adulta debajo de los asientos. La aduana uruguaya impidió el ingreso porque no cumplían con la normativa vigente.

Una senadora pidió informes por las constantes cancelaciones de Flybondi. Mariana Jury, presidenta de la Comisión de Turismo del Senado de la Nación, presentó un pedido de informes a la Administración Nacional de Aviación Civil. Según los datos de la legisladora, en julio, la aerolínea suspendió 290 vuelos frente a los 102 que sí despegaron.

0: Otra de las noticias también de esta mañana dice: accidente en una excursión turística. Un joven neerlandés falleció ahogado tras volcar un bote turístico en Cataratas del Iguazú. Tenía 26 años, perdió la vida al volcar un bote en el sector brasileño durante una excursión con su familia política. Un joven de 26 años, de nacionalidad neerlandesa, falleció el martes en un trágico accidente ocurrido en el sector brasileño de Cataratas de Iguazú. La embarcación en la que se encontraba junto a su familia política perdió estabilidad y volcó, provocando que todos los pasajeros cayeran al agua en medio de la crecida del río Iguazú. Los responsables de la empresa que organiza este tipo de excursiones confirmaron la muerte del joven. Según la información, además, la víctima fatal y otras dos personas que estaban en la embarcación fueron rescatadas, trasladadas al hospital municipal, y se trata de turistas de nacionalidad holandesa.
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Estamos a pocos minutos de llegar a la hora 8 y nosotros con música nos despedimos de esta edición de cada mañana, edición de día miércoles. En este miércoles con una temperatura en estos momentos en las parejas de 12 grados, 89 el porcentaje de la humedad, 1016 hectopascales la presión barométrica, con cielo mayormente nublado. Y por la tarde anuncian que llegaríamos hasta los 17 grados. Con música, les decía, nos despedimos, pero quédense en la noche.

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Muy buena jornada para todos en este día miércoles 29 de julio del 2026, ya en los últimos tres días del séptimo mes del año, en una mañana con cielo encapotado, con algo de niebla, no tanto como ayer, pero niebla al fin, con una niebla que moja, con una pequeña lloviznita casi imperceptible, pero que realmente molesta, Así que esperamos que las condiciones puedan cambiar

en las próximas horas, ya enseguida estamos contándole qué es lo que va a pasar con el tiempo, no solamente en el día de hoy, sino también en las próximas jornadas. A disfrutar y a vivir de la mejor manera este día miércoles, mitad de semana. ¡Buen día, las parejas!

0: Hora 8, 4 minutos de esta jornada, de este día miércoles. Miércoles con temperatura ni fría ni cálida, le digo, estamos en un término medio, 12 grados la temperatura actual en Las Parejas, 11 la sensación térmica. La máxima para hoy no va a subir mucho, estaría situada en la tarde de este miércoles en 17 grados. El vientito ahora es del sudeste a 13 kilómetros en la hora. La humedad 89%. La presión barométrica 1016 milibares de mercurio. Visibilidad reducida por un poco de niebla. Amaneció, el solcito apareció 2 minutos antes de las 8 de la mañana y la puesta del mismo allá en el lejano oeste será a las 18:27, o sea, 6:27 de la tarde estará despidiéndose el sol en esta jornada. Para hoy mayormente nublado, dicen que por allí en una de esas podemos tener algo de solcito a la tarde. Ayer pronosticaban exactamente lo mismo y lo que tuvimos fue lloviznas. Para mañana jueves nublado también durante todo el día. Día viernes con tormentas y lluvia. Probabilidad de tormentas y lluvias para el día viernes, despidiendo el mes de julio. Ya sábado mejorarían un poco las condiciones climáticas, habría un descenso de la temperatura. Domingo nublado, pero no hay pronóstico de lluvia. Y después arrancaríamos la nueva semana con cielo bastante despejado, podríamos decir. Así que por lo pronto, hoy mayormente nublado, así va a estar la jornada de este miércoles. Paula, ¿cómo le va? ¿Qué dice? Buen día, ¿cómo anda?
1: Buen día, Adrián, buen día, Lu, a los oyentes, todo muy bien. ¿Usted cómo anda?
0: Bien, bien, bien. Un poco así, medio mufado ya con este tiempo. Sí. Pura humedad tenemos.
1: Sí,
0: ya
1: cansa la humedad.
0: Sí, seguro.
1: Pero bueno, hay cosas para comentar.
0: Hay cosas peores también, creí que me iba a decir.
1: No, sí, también. ¿No? Sí. Hay cosas para comentar, le iba a decir esta mañana. Una noticia que del ámbito local que nos enviaban tempranito, no, perdón, anoche, esta madrugada.
0: Esta madrugada fue.
1: Recién lo veo por acá, de parte de bomberos voluntarios, nos decían a las 12:15, pasada ya la medianoche, un despacho del COL por incendio en un galpón en calle 25 al 450. Trabajaron dos dotaciones de bomberos Las Parejas y el fuego se encontraba sobre la parte trasera de una camioneta en desuso que estaba dentro de ese galpón. Se logró controlar rápidamente y realizar la apertura del portón del galpón para su mejor enfriamiento y se investigan las causas del siniestro, y allí también trabajó el comando radioeléctrico. Así que bueno, este principio de incendio que ocurría pasada la medianoche de hoy.
0: Me dijo calle 25, ¿no?
1: Sí, calle 25.
0: Entre 10 y 8 serían de la ruta hacia el oeste, el 400.
1: 450.
0: Claro, el 400, sí.
1: Otra de las noticias también en el ámbito local, hoy día miércoles se va a estar comercializando la garrafa social, así que también después vamos a estar comentando sobre eso. Y en el ámbito del espectáculo, ¿viajaron juntos a Perú? Es la pregunta de la presencia de Milei y Fátima Flores en el mismo acto, que volvió a despertar los rumores de reconciliación. La humorista compartió imágenes desde Lima, mientras que el presidente participó de la asunción de Keiko Fujimori. La coincidencia se produjo en medio de versiones que hablan de un acercamiento entre ambos. Otra de las noticias también, Sophie Gonet, la Reini, se mostró a cara lavada y reveló cómo es su rutina para empezar el día. Dijo, piensan que soy una vaga. La influencer dejó de lado la estética habitual y mostró detalles de su mañana en su casa, desde el cuidado personal hasta momentos espontáneos antes de iniciar su día laboral. Uh-huh. Otra de las noticias, en Gran
0: muy
1: Hermano.
0: Muy bonita la chica.
1: Sí, muy bonita, Sophie. Así que bueno, ella mostró su rutina de mañana y dijo, para los que piensan que soy una vaga. Uh-huh. Bueno, otra de las noticias, decía en Gran Hermano, se vio el desconsolado llanto de Campanita al recibir la visita sorpresa de su mamá. La participante no pudo contener lágrimas al ver a Nilsa ingresar al reality de Telefe. También después vamos a estar comentando sobre eso. Y Ricardo Montaner, que se postula a Mejor Canción Pop por Si Tuviera Que Elegir en los Premios Juventud 2026.
0: Bueno, bien, bárbaro. Saludo a Lucía. Lucy, ¿cómo le va? Buen día, ¿cómo anda?
2: Buen día, Adrián. Buen día, Pau. Buen día a los oyentes. ¿Todo bien? ¿Y usted?
0: Bien, bien, bien, bien. Acá estamos, ¿no? Como decía recién, ¿no? Húmedo por todos lados. Sí. Pero estamos, ¿no?
2: Y varios días vamos a seguir así.
0: Y sí, aparentemente sí, lamentablemente.
2: Bueno, y vengo con algunas noticias del espectáculo. Intiman a Mauro Icardi por los pasaportes de su hija, la multa millonaria que pagará si no cumple. Mauro Icardi tiene 24 horas para cumplir con una medida judicial sobre los pasaportes de sus hijas. Wanda Nara deberá acreditar el trámite. También la grata noticia que dio Damián Betular para los fanáticos de Masterchef. Cuando parecía que todo el jurado Masterchef Celebrity se iba a ir, hubo un cambio de planes. Damián Betular confirmó su presencia y dijo que otros de sus compañeros también están a un paso de confirmar que seguirán. Y también Sabrina Rojas habló de las declaraciones de Flor Viña. Siempre está en contradicción, luego de las revelaciones de la influencer en la Casa de los Famosos sobre Luciano Castro, la conductora dejó en claro su opinión.
0: Con respecto a los jurados de Masterchef, uno ya había renunciado. Sí. El Tano públicamente dijo que no seguía más en el jurado. A lo mejor Donato, el que se va es el pelado, ¿no? Como es el nombre
1: Martitegui, de Martitegui, ¿no? Pero me parece que no se va.
0: Habrá que ver qué es lo que pasa. Betular se queda, Martitegui, después habrá que ver quién suplanta al Tano, ¿no?
2: Sí, solo faltaría eso. Parece que Martitegui se queda también.
0: Bueno, bárbaro. Le doy títulos del diario Clarín esta mañana. En la parte superior, la triste noticia, ¿no? Tragedia en las cataratas. Murió un turista de Países Bajos al volcarse la lancha. Dice en el lado brasileño. Esta excursión salió desde el sector de Foso do Iguazú, en el lado brasileño. Tenía 26 años. Increíble que las autoridades no tomen en su momento, ya es tarde, ¿no? Medidas sobre esto, porque ya este tipo de excursiones hasta la base de donde cae el agua son peligrosas y riesgosas en los días normales de las cataratas. Imaginemos en este momento que se ha tenido que cerrar del lado argentino la Garganta del Diablo, porque no es impresionante la cantidad de agua y el riesgo que eso implica, que la gente pase por las pasarelas, que en alguna oportunidad, en unas crecidas como estas, se las llevaron puesto, el agua se llevó puesta a las pasarelas, ¿no? Por eso digo que es una pena que las autoridades brasileñas no hayan tomado carta en el asunto para que no salgan este tipo de lanchas con todo el riesgo que eso implica, ¿no? Aparentemente no pudieron mantener la estabilidad arriba de la lancha, dio un vuelco completo la lancha y, bueno, la gran mayoría logró salir, pero hubo uno que se quedó. Ah, es tremendo, ¿no? Aparte, asusta mirándolo de arriba. Sí. Imagínate, yo fui, no fui a la lancha.
1: No, yo tampoco.
0: Pero me imagino lo que debe ser mirándolo de abajo, esa cantidad de agua que va cayendo en días normales, donde el espectáculo es hermoso, es divino, y no se corre tanto riesgo. En estos momentos que ya los brasileños abrieron las compuertas de Itaipú, y se ha venido una cantidad de agua que ha inundado el río Paraná en la parte norte de nuestro país de una manera tremenda, y va a seguir creciendo el río porque ha llovido una barbaridad en Brasil, y eso realmente motiva que se deban abrir las compuertas, porque si no el agua se lleva puesto el dique, ¿no? Así que una pena, ¿no? Una pena, sí. Muchacho, 26 años tenía nada más, ¿no?
1: Estaba con su familia política.
0: Claro, dice que casi toda la familia estaba arriba de la barcaza o del barco, como se le llame en ese
1: bote,
0: momento. Sí, tremendo, sí, porque son inflables. Son inflables. pese a un pedido de Georgieva. El Georgieva es la autoridad máxima del Fondo Monetario. El central no compró dólares por primera vez en el año. La jefa del Fondo Monetario había pedido que el país siguiera sumando reservas. Dos de cada tres préstamos que no se pueden recuperar son de billeteras virtuales, es otro título. Milei fue a la Asunción de Keiko Fujimori. Está la foto estrechándole la mano. Dice, tenemos muchos amigos en común. Ahora dicen que el suizo Embolo fue mal expulsado contra Argentina. ¿Se acuerdan, no? La falta que le cobraron a Paredes, falta que no fue, que fingió. El sí. Árbitro fue a ver, se dio cuenta de que había fingido, vino, le sacó la segunda amarilla y lo terminó echando. Bueno, ahora dicen que no correspondía echarlo, pero la FIFA salió al cruce en las últimas horas manifestando que está bien expulsado. Estaba prófuga por estafa, fue a renovar el DNI y no la detuvieron. Increíble, ¿no? Una mujer que tiene orden de captura desde hace 6 meses sacó un turno online en la oficina del RENAPER en el centro porteño, esperó durante media hora hasta que la atendieron y renovó su DNI. Recién 4 días más tarde la policía fue alertada y todavía la siguen buscando. Pero ya detuvieron a 2 de sus parientes que la habían acompañado en los trámites. La mujer tenía otras condenas en suspenso por estafas y la causa actual surgió por las denuncias de un centro de estética de Lomas de Zamora. Allí una de las víctimas de la estafa perdió 14 millones de pesos y se suicidó. Tremendo, terrible. Bueno, el diario deportivo Olé, Pipo Pescador por San Lorenzo de Almagro, el técnico Pipo Gorosito, 1-0 a Gimnasia de Mendoza, ya a 5 minutos del final. Auzmendi le dio el primer triunfo al ciclón de Gorosito, que respiran un poco. La culpa no es de Gorosito, la culpa es que San Lorenzo no incorpora refuerzos porque tampoco puede, ¿no? Ni 2 caídas le borran la sonrisa al Chacho, que aparece muy sonriente en la tapa del diario Olé, y el título es Help, pero no Help con H, que significa ayuda, socorro, ayuda, claro, auxilio. No, es Help con G, porque Help con G es Gimnasia Esgrima de La Plata, el rival de esta noche. Tiene un buenísimo ingenio. Vos sabés que me costó descifrar el porqué de este Help. No lo encontraba.
1: Se la ingenian de una
0: hasta
1: manera.
0: Que después me di cuenta, Gimnasia Esgrima de La Plata. Sí, tiene buenísimo un ingenio. El titulador del diario Le es un bocho, un genio, ¿no? A las 19:15 juega River en La Plata. Coudete, que vuelve al banco contra Gimnasia luego de que le redujeran las sanciones, necesita con urgencia un triunfo de su River para que la crisis no se extienda. Correa hoy sería titular. Boca busca a Pacerini, el Pacerini del invierno. Quiere al 9 pirata, el que Artime definió como el Haaland de Sudamérica, ¿no? ¿Realmente será para tanto? Es la pregunta del millón. Bueno, algunos títulos de la capital. Trabajadores de la nueva Cotar buscan convertirse en dueños de la planta. Se resiste Cotar a cerrar definitivamente. Patentes adulteradas, quieren terminar con las trampas en el tránsito, título de la capital en esta mañana. Sin avivadas en la calle, las maniobras ilegales sobre las placas van en aumento. Es increíble ver, yo le presto atención a este tema, ¿no? La cantidad de placas adulteradas, embarradas, le pasan una lija y, sí, le borran las letras, y por ahí queda
1: ilegible.
0: Y hasta algunos números, y quedan ilegibles, ¿no? No hay forma de que las cámaras la puedan detectar bajo ningún punto de vista, ¿no? Así que patentes adulteradas, y otros la cambian directamente, ¿no? Intentan rescatar 1.500 viviendas del procrear que quedaron sin terminar, como el caso de las parejas, por ejemplo, pero que estas están terminadas, listas para habitar. Gobernadores de la región centro exigieron a la nación mayor federalismo, es otro de los títulos. Paritaria Santa Fe firma los aumentos más allá del rechazo docente. Y la parte deportiva también está en la tapa de la capital. Dice: Central se quedó en el intento. Anoche empataron 0-0 con Racing en el Gigante de Arroyito. Títulos de la capital esta mañana,
1: ¿eh? Y les decía que hoy miércoles se va a estar comercializando la garrafa social en nuestra ciudad, y volvió la de 15 kilos, ¿eh? Ya la vez pasada también la comercializaron. Recordamos los precios: la de 10 kilos, 21.000 pesos, de 15 kilos, 25.000 pesos, y de 45 kilos, 90.000 pesos. La comercialización de garrafa social hoy miércoles 29 de julio en el horario de 10 a 12:15 horas en barrio Bocha Mancilla, en calle 36 y 19.
0: Tengo las efemérides de esta mañana. A nivel internacional, es el Día Internacional del Tigre. No del Tigre Gareca, que era un gran goleador de Boca, de River, pero es del Tigre, del animalito. Hoy esto es rico, es sabroso este día, Día Mundial de la Lasaña. ¿Les gusta?
2: Sí.
0: La lasaña es rica,
1: Muy buena la que hace Lu.
0: ¿Sí? Ah, no me diga. Bueno.
1: Ya la quemé.
0: No importa, compramos los ingredientes y que nos deleite.
2: Bueno, yo cocino.
0: Seguro.
1: Es al hogar fiel.
2: Además, ideal para hoy.
0: Un día como hoy es mortal. Plato tradicional italiano al horno, elaborado con varias capas de pasta y diversas opciones de relleno, carne picada, pollo, pescado, vegetales, incluye salsa de tomate y queso fundido. Así que día de la lasaña, Día Internacional de la Alita de Pollo, mire usted. De la alita de pollo. No es de mi agrado, pero bueno, si la tengo que comer, la como, ¿no? Y después, a nivel nacional, tenemos el Día de la Cultura Nacional hoy, Así que desde el año 82 se conmemora esta fecha en homenaje al poeta y político Ricardo Rojas, que murió en el año 57. Hoy es el Día Nacional de los Valores Humanos aquí en la Argentina, valores que por allí se van perdiendo, lamentablemente, ¿no? Y hoy es el Día de la Familia Naval en la Armada Argentina. Así que bueno, un poco de recuerdos, muchas efemérides en esta jornada, Sí.
1: También le decía que Gran Hermano se vio el desconsolado llanto de Campanita en el ingreso de su mamá, la gala de Gran Hermano Generación
0: Campanita
1: Dorada.
0: Campanita es esa que tenía la voz.
1: Me pregunta y yo no tengo. No,
0: mira, bueno, pues sí. Por lo único que me acuerdo de Campanita, que lo vi un día y me llamó la atención.
2: Por el apodo, puede ser.
0: La voz. Y por el apodo.
1: Muy linda también, es muy bella.
0: Sí.
1: Bueno, dice que Campanita visitó, la mamá de Campanita, Nilsa, visitó a su hija dentro de la casa y la hizo quebrarse en un desconsolado llanto. Apenas cruzó la puerta, la mujer se presentó con emoción, dijo: buenas noches, permiso, Big. Soy la mamá de Campanita, dijo antes de fundirse en un abrazo con la participante, que no pudo contener las lágrimas. Te extraño mucho, hija, gracias a Dios estoy tranquila, todo el mundo está bien, le dijo, todo el mundo te manda saludos, todo el mundo te extraña, queremos lo mejor para vos, es lo que agregó Nilsa. Y también un recuerdo, dijo: desde antes de nacer Dios tenía un propósito para vos, cuando estabas en mi vientre ya fuiste una luchadora, pasaste por obstáculos dentro de mi barriga y Dios hizo que fueras más fuerte, te amo, hija, es lo que expresó. Y también antes de despedirse dijo: dijo, Dios te bendiga eternamente, no dejes que las malas energías te destruyan, es lo que dijo. Y bueno, de esta manera, en el último abrazo, Campanita no pudo contener las lágrimas. Eso es lo que se vio anoche en Gran Hermano, Generación Dorada.
0: Bueno, bien, ¿eh? La hora 8:24 minutos de esta mañanita, mañanita fulerita, le digo, cielo bastante, pero bastante encapotado por estas horas, con algo de nieblas, así que si va a salir a la ruta, precaución, no ir tan fuerte, menos en esta ruta 178, que cada día menos. Es un desastre más grande, todos los días, sí. Y si llueve ahora, ni le cuento, porque cada vez que llueve se socava un poco más, y el peso de los camiones cuando levanta la rueda, levanta también parte del asfalto, así que a cuidarse, despacio, luces encendidas, no intermitente con baliza, eso sí se para el auto arriba de la ruta, si no, no. Luces encendidas, las que corresponden, las reglamentarias.
1: Y por acá me marca visibilidad a 6 kilómetros.
0: Sí, muy
1: reducida.
0: Reducida, por cierto, ¿no? Seguimos en la mañana de la radio.
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0: 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Comenzamos con la ex nacional Quiniela de la ciudad de Buenos Aires, a la cabeza el 14.
1: Fue para el borracho.
0: 914-914 anoche en la ex nacional. Del segundo al décimo.
1: 206-011. 899.
0: 881.
1: 401.
0: 807.
1: 273.
0: 644.
1: Y 578.
0: En la quiniela de la provincia de Buenos Aires en la noche de ayer, el primer repremio para el 15.
1: La niña bonita.
0: 615-615-615 a la cabeza en la bonaerense. Hasta los 10.
1: 493.
0: 940.
1: 446.
0: 812.
1: 625.
0: 176.
1: 016.
0: 857.
1: Y 606.
0: En la quiniela de Santa Fe, el 38 anoche a primera.
1: Fue para las piedras.
0: 138. 138. Anoche en la Santa Fecina. Vamos hasta los 10.
1: 238.
0: 845.
1: 048.
0: 037.
1: 196.
0: 591.
1: 951.
0: 846.
1: Y 683.
0: Y en la quiniela de Montevideo, el 57 anoche a primera.
1: Fue para el jorobado.
0: 057. 057 anoche en la quiniela de Montevideo. Del segundo al décimo.
1: 376.
0: 066.
1: 178.
0: 534.
1: 254.
0: 944.
1: 247.
0: 823.
1: Y 977.
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1: Se viene un evento solidario en Buenos Aires, organizado por Catering Fulop, que organiza ahora un arepazo solidario para ayudar a los venezolanos tras los terremotos. Dice, la actriz impulsa un evento benéfico para recaudar fondos destinados a los afectados por los terremotos en Venezuela. La cita es el 9 de agosto en Palermo, en Buenos Aires. A un mes ya de los devastadores terremotos que azotaron a Venezuela, la actriz Catering Fulop ha tomado la iniciativa de organizar este evento solidario para reunir donaciones para los más afectados y los refugios de La Guaira. La actividad denominada Arepazo Solidario se llevará a cabo, decía, el próximo 9 de agosto, que cae domingo, en un restaurante de Palermo ubicado en Buenos Aires. Comenzará a las 12 horas y continuará hasta agotar existencias, dice, según lo informado en las redes de la actriz. Todos los fondos recaudados se van a destinar a la organización Cocinando por Venezuela, que se dedica a ayudar a las familias que se encuentran en refugios improvisados tras la catástrofe. Ella dijo, a un mes de los terremotos que golpearon nuestro país, miles de familias siguen necesitando nuestra ayuda. Por eso nos unimos para apoyar a quienes trabajan incansablemente llevando alimentos a las personas más afectadas, manifestó Catering en sus redes sociales en relación a este evento que combina gastronomía y solidaridad.
0: Bien, bienvenido sea, sí, ¿no? Sí. Todo viene bien para el pueblo venezolano, realmente. Bueno, ya no me apure, ya le voy a dar la formación de River. Está ansiosa, Paula, ya se la voy a dar la formación de River.
1: No soy yo la de ansiosa por, bueno, River. Bueno, que juega hoy, ¿no?
0: Juega esta noche, esta tardecita, ¿no? Bueno, anoche o ayer hubo tres partidos del fútbol de AFA, segunda fecha de este clausura, donde San Lorenzo agónicamente, pero la historia dirá que ganó, San Lorenzo le ganó 1-0 a Gimnasia Esgrima de Mendoza, final de un partido que no fue lo que se esperaba. Central Racing empataron 0-0, y en el otro partido Argentinos Juniors goleó a Estudiantes de Río Cuarto 3-0. Hoy van a jugar a las 2:30 de la tarde Barraca Central frente a Aldo Civi. A las 5 de la tarde Defensa y Justicia frente a Riestra. A las 7:15 de la tarde Gimnasia y Esgrima de La Plata en La Plata recibe a River. 7:15 de la tarde. Y a las 9:30 de la noche en Córdoba, Instituto La Gloria enfrenta a Platense. Esos son los cuatro partidos que se van a disputar en el día de hoy, en este clausura del fútbol de la AFA o de la Liga Profesional. Y tengo por acá,
1: Así tiene.
0: Sí, tengo por acá la formación de River.
1: Sabe que a mí bueno, no me interesa mucho, pero bueno, me pareció los que me estaba diciendo,
0: no, me pareció escuchar.
1: Sabe que soy de Boquita.
0: Bueno.
1: Lamentablemente.
0: Santiago, se sufre, vos que se sufre toda la vida.
1: Mire. No, sí, pero hay muchos oyentes que son de River.
0: Sí, seguro, y por eso tengo la formación acá, bueno, de River para esta noche. Santiago Beltrán en el arco, arquero titular del equipo millonario, el que lo desplazó a Armani definitivamente, y se tuvo que tomar el piro Armani para Colombia. En la línea de fondo, Montiel, Martínez Cuarta, Otamendi y Acuña, dos ex campeones del mundo, por acá, tres en la defensa. De los cuatro, tres son ex campeones del mundo. En la mitad de la cancha, Arambarri, Silva, Overa, Galván y Ángel Correa, que debutaría esta noche, casi está confirmado. Debuta Correa en el mediocampo de River. Y adelante, atacando, Facundo Colidio y Rafael Santos Borré. Así que ese sería el equipo para River en la noche de hoy. Un 4-4-2, reiteró Beltrán, línea de fondo Montiel, Martínez Cuarto, Otamendi y Acuña, mitad de la cancha para Arambarri, Silva o Vera, allí tiene dudas todavía el técnico, Galván y Correa, y adelante Colidio y Santos Borré, el técnico Eduardo Coudet. 19:15 comienza, bueno, este partido, viene televisado por TNT Sport Premium. El árbitro será...
1: Ahora todo es premium.
0: Sí,
1: o todo sea, significa premium. Que tiene que pagar.
0: Poniendo, está, sí, seguro, ni hablar, en todo.
1: ¿Dónde, bueno, juegan?
0: En La Plata, en, ajá, cancha de Gimnasia Esgrima. El árbitro Leandro Rey Hilfer. Así que, bueno, el partido, reitero, 19:15.
1: Otra de las noticias, en Gran Hermano anoche también se vio que Yanina Sili atendió el teléfono rojo y tomó una decisión que cambió el juego en la casa. Gran Hermano volvió a revolucionar la casa con el clásico teléfono rojo, que esta vez fue atendido por Yanina Sili, quien recibió un beneficio en consecuencias para la próxima gala de nominación. Apenas sonó el teléfono, los jugadores estaban nerviosos, pero fue la participante quien les ganó de mano y después atendió. Santiago del Moro le reveló la noticia. Quien atiende el teléfono dorado no podrá nominar mañana, es lo que dijo. Sin embargo, inmediatamente llegó la parte positiva de la consigna. Vas a elegir a alguien que tampoco nomine mañana, es lo que dio a conocer. Así que de esta manera, Yanina no dudó demasiado, tomó la decisión que impactó la estrategia en la casa. Vamos por la señora Selva, es lo que dijo. Con lo que amo nominar, lo hago para el Q, pero me encanta, es lo que dijo Selva Pérez. Y allí, consultada por Santiago sobre los motivos de su elección, Yanina Sili fue sincera. Dijo: no sé, por intuición, intuyo que mi juego no le gusta, que no vino a apoyarme. Además, intuyo que afuera no le gustó, simplemente por eso, es lo que argumentó Yanina Sili, que no podrá emitir su voto en la próxima gala de nominación por haber atendido el teléfono rojo, y tampoco podrá hacerlo la participante Selva Pérez.
0: Hoy a las 10:15 de esta mañana, o sea, dentro de una horita y pico, en el Hospital de las Parejas se va a estar realizando un pequeño acto, una entrega de equipamiento para el servicio de ergometría del hospital. O sea, esto es referente a la cardiología, ¿no? Ergometría es la bicicleta esa que te van ajustando. ¿Hizo alguna vez ergometría usted? No. No.
1: Creo que en un estudio cuando era más chica, pero...
0: Que hay que pedalear y sí, cada vez te lo van poniendo más
1: me
0: pesado.
1: Parece que sí.
0: Parece que lleva 35 atrás en la bicicleta.
2: Creo que se hace, ¿no? Cuando entramos a la primaria, ¿no?
0: Sí.
2: Se hace.
0: Ah, sí. Ah, no
2: me
0: sabía.
2: Parece que sí.
0: No, antes, cuando yo entré, no, ni existía esto.
1: Entró,
0: ¿no?,
1: por la puerta nomás.
0: Sí, entramos por la puerta directamente. Bueno, sí, yo la hice en algunas oportunidades, me ha tocado hacerla. Y si no, también no sé lo que, si es la bicicleta o si es el caminador, porque también el caminador, le ponen todos los enchufes, chucu, chucu, chucu, chucu, por, sí, todos lados, y lo hacen caminar, y lo hacen caminar rápido y correr para ver cómo responde el bobo, ¿no? Así que, bueno, estos equipos, dicen, fueron adquiridos con aporte del Senado de la provincia y permitirán incorporar este estudio al sistema público de salud, ampliando el acceso para los vecinos de Las Parejas y de toda la región. Esto, la entrega de este equipamiento que viene, que por supuesto ha sido conseguido por el senador Pablo Verdeggia, vienen con aportes del Senado de la provincia para, por supuesto, equipar aún más al hospital de nuestra ciudad. 10:15 de la mañana será la entrega de este equipamiento. Allí estaremos en la cobertura de este evento.
1: Una buena noticia y, bueno, bienvenido sea.
0: Seguro, ni hablar, obvio, buenísimo.
2: Bueno, y más temprano comentaba, el conflicto judicial entre Wanda Nara y Mauro Icardi sumó un nuevo capítulo. Siguen. En las últimas horas, sí, otra polémica más en torno a Wanda. En las últimas horas se conoció una resolución del juzgado de familia.

0: Wanda y Zaira, la relación entre las hermanas volvió a quedar bajo la lupa después de que Zaira Nara dejara de seguir a Wanda en Instagram. El movimiento ocurrió luego de un llamativo posteo de Wanda donde escribió: "Pensé que eras de mi team", acompañado por un corazón roto. Aunque ninguna confirmó una pelea, las especulaciones crecieron tras los comentarios de Yanina Latorre y los detalles que los seguidores encontraron en las redes de ambas. Mientras tanto, Wanda todavía mantiene a Zaira entre las pocas cuentas que sigue.
1: Así que se pelearon las hermanas.
2: Las hermanas sean unidas.
1: Sí, no, en este caso al revés.
2: Porque si Dan se pelea, lo devora Mauro Icardi. Bueno.
1: Ahora, qué raro me parece, por ejemplo, en el robo que sufrió en su casa de Italia, que le hayan sustraído la documentación, teniendo tantas cosas de valor.
2: Totalmente de acuerdo, ¿no? Sí,
0: pero
2: sí,
0: bueno. Sí, es lo que dicen, que bueno, Icardi había dicho que parecía raro eso.
2: Uh-huh. Bueno, cosas que le pasan a Wanda, ¿no? Solamente sí. A ella. 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
1: Se vio en las redes sociales el mensaje de Sol Pérez sobre el crecimiento de su hijo Marco. Ella hizo una publicación y comenzó con una frase que dijo: "No hay un porqué para este posteo. Simplemente hoy lo vi dormir y de golpe me di cuenta de lo enorme que está", es lo que escribió la influencer. "No les voy a mentir, me parte el alma", es lo que expresó después de que Marco comenzó a desarrollar una mayor independencia. "Pero en el fondo quiero que me siga necesitando, porque mientras él de a poquito me va soltando, yo lo voy necesitando cada vez más", es lo que puso. Y la publicación rápidamente tuvo gran repercusión entre sus seguidores. En pocos minutos comenzó a acumular miles de likes y una gran cantidad de comentarios de los usuarios que se sintieron reflejados en sus palabras. Así que de esta manera, el conmovedor mensaje de Sol Pérez sobre el crecimiento de su hijo Marco.
2: En el primer semestre del año, las ventas de nafta y gasoil cayeron el 1,3%. Dicen que las provincias de Salta y Córdoba fueron destacadas por su descenso significativo. Uno de los termómetros que suele mostrar el ritmo de la actividad económica es la venta de combustibles, porque marca el devenir del transporte de cargas, la producción agroindustrial, la industria y la movilidad de las familias. Los datos de este rubro no son para nada prometedores. Las ventas de combustibles al público cayeron el 2,9% interanual en junio de este año, hace ya un mes atrás, reitero, de junio a junio cayeron el 12,9, teniendo en cuenta ese mes, y el acumulado del primer semestre del año respecto a igual periodo del año pasado, los primeros seis meses del año pasado, exhibieron también un descenso del 1,3%. O sea, hay menos vehículos circulando por las rutas de la Argentina.
1: Y también para comentar desde el municipio acerca de esta información del concurso Emprender Santa Fe, si tenés un proyecto que innova, crece y genera impacto, esta es tu oportunidad. Premios, mentorías, conexiones estratégicas para llevar tu emprendimiento al siguiente nivel. Los emprendimientos seleccionados representarán a la provincia en el Concurso Nacional de Emprendimiento Argentino. Los requisitos: estar inscriptos en ARCA, contar con certificado MIPYME vigente, desarrollar su actividad principal en la provincia de Santa Fe, tienen que presentar un video pitch de hasta 2 minutos y tener vigencia menor a 7 años de antigüedad. Para los que les interese, pueden anotarse en argentina.gov.ar/concurso.
2: Dicen, volviendo al tema de la venta de nafta, uno de los datos que más llamó la atención fue la marcada diferencia en la venta de gasoil entre Córdoba y Santa Fe en junio. En Córdoba, la venta de gasoil cayó el 12%, mientras que en Santa Fe el 5%. Bueno, tengamos en cuenta, uh-huh, que aquí hay mucho más campo que en Córdoba. y

0: y sin lugar a dudas hubo mucho más movimiento en ese sentido para el gasoil en la provincia de Santa Fe que en la provincia de Córdoba. Mientras que cuando se compara el primer semestre de este año, los primeros seis meses en Córdoba, hubo una merma del 3,2%, lo anterior había sido interanual, mientras que Santa Fe un aumento del 3%. En Santa Fe no hubo merma en este primer semestre, sino que hubo un aumento en el consumo del gasoil del 3% contra una merma del 3,2% en la provincia de Córdoba.
1: Otra de las noticias de esta mañana, Cristina Kirchner justificó su decisión de recurrir a la ONU por su condena en la causa Vialidad. Exijo un juicio imparcial e independiente, es lo que dijo. Lo hizo a través de un artículo de opinión publicado en varios medios del mundo. Sufro una persecución y una proscripción perpetua como dirigente política, es lo que enfatizó la ex presidenta, y también publicó una carta abierta en sus redes sociales.
0: Bien, la hora 9:04 de esta jornada, que sigue bastante fea, porque la niebla no se va, sigue nublado, bastante encapotado. Y todavía no hemos visto la luminosidad del solcito en esta jornada.
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1: Y ahora 9:08 minutos pasaron de esta mañana, 12 grados, la temperatura actual en Las Parejas, 90 el porcentaje de la humedad, 1017 hectopascales, la presión barométrica, cielo mayormente nublado.

0: De parte de bomberos voluntarios nos informan que pasada la medianoche a las 12 y cuarto hubo un despacho del COL por incendio de por principio de incendio en un galpón de calle 25 al 450. Trabajaron dos dotaciones de bomberos y el fuego se encontraba sobre la parte trasera de una camioneta en desuso que estaba dentro de ese galpón. Se logró controlar rápidamente y realizar la apertura del portón del galpón para su mejor enfriamiento. Se investigan las causas del siniestro. Trabajó el comando radioeléctrico. Regionales. Robo de tres motocicletas. La policía de Cañada de Gómez investiga la sustracción de tres motocicletas Honda Wave en dos hechos registrados en diferentes sectores de la ciudad. El primero ocurrió en un domicilio de Boulevard Centenario al 500, donde el personal policial fue comisionado tras la denuncia de los damnificados. Allí, los delincuentes sustrajeron del interior de un garage dos motocicletas, una Honda Wave de color negro y otra Honda Wave de color blanco. En tanto que en un segundo hecho denunciado en calle Ocampo al 500 fue robada una Honda Wave de color rojo. Las actuaciones quedaron a cargo del personal policial que lleva adelante la investigación para poder establecer las circunstancias de ambos hechos y dar con los responsables. Nacionales. El decano de medicina de la UNR defendió la gratuidad para extranjeros y dijo que representan el 2%. El vocero presidencial, Ravier, había dicho que el 32% del alumnado proviene de otro país, mientras que Jorge Molina se explicó que el porcentaje es menor porque muchos estudiantes terminan nacionalizándose. Internacionales. Brasil limita la venta de pasajes de Flybondi por las cancelaciones masivas de la aerolínea low cost. Fue a través de una resolución del ente que regula la aviación en el país vecino. Remarcan que la compañía argentina canceló casi el 80% de los vuelos en un mes. Deportes. Fútbol, Argentinos Juniors goleó de local a Estudiantes de Río Cuarto y lidera su zona con puntaje ideal. Fue 3-0 por la segunda fecha del grupo B. Verón, Jiménez y López Muñoz anotaron los tantos. El León del Imperio no pudo mantener el buen comienzo que había tenido en el debut del certamen. 12 grados, la temperatura actual en Las Parejas, 90 el porcentaje de la humedad, 1017 hectopascales la presión barométrica, cielo mayormente nublado, la hora 9, 12 minutos.
1: Esto fue el resumen de las noticias más importantes.
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0: Ahora 9:30 en punto en la República Argentina. Recordamos que 10:15 aproximadamente se va a estar llevando a cabo la entrega de equipamientos al Hospital de las Parejas para el servicio de ergometría. Estos equipos fueron adquiridos con el aporte del Senado Provincial y, por supuesto, la gestión del senador provincial por el Departamento Belgrano, Pablo Verdeckia.
1: Y mañana, hoy miércoles, estoy perdida, sale un programa donde Franco Colapinto será invitado especial. Ajá. De programa de la influencer Amelia Diemolberg. El piloto argentino de Fórmula 1, Franco Colapinto, participará en Princess Passenger, la serie de entrevistas de la influencer Amelia Diemolberg. Este miércoles, a partir de las 13 horas, hora de Argentina, sale el programa que ya está grabado. El joven piloto argentino se adelanta y entra en el mundo digital al confirmar su participación en el Princess Passenger, este exitoso formato de entrevistas creado por la influencer y comediante inglesa Amelia Diemolberg. Esta colaboración fue anunciada por la propia creadora de contenido a través de sus redes sociales, donde puso aprendiendo mi izquierda y derecha, Passenger Princess con Franco Colapinto, sale este miércoles. Se va a poder ver a partir de las 13 horas, hora de Argentina, este cruce de personalidades que genera expectativa entre los seguidores argentinos.
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1: Chiche Hellblum fue internado por problemas respiratorios y se recupera ahora en el sanatorio Mater Dei. El periodista ingresó por un problema respiratorio y un cuadro febril, pero se espera su alta médica en breve. El reconocido periodista Chiche Hellblum fue hospitalizado nuevamente en el sanatorio Mater Dei debido a un problema respiratorio y cuadro febril que presentó el pasado domingo 26 de julio. Según las fuentes cercanas, se prevé que reciba la alta médica este miércoles. De acuerdo con la información, el conductor de 82 años fue admitido para ser estabilizado y permanecer bajo la observación médica. Este nuevo ingreso, que produce a casi 2 meses de su última internación, que duró aproximadamente un mes. El periodista Ángel de Brito fue quien comunicó la primera información sobre su estado. Dijo, ya está estable, está bien, tuvo un problema respiratorio, es lo que declaró en su programa. Y además destacó que Hellblum se encuentra en un momento difícil de su carrera, ya que su reincorporación al periodismo le han retirado el programa que conducía en NetTV. Está muy angustiado porque le levantaron el programa, es lo que agregó diciendo Ángel de Brito. Sigue con las mismas ganas, pero está mejor debido a su proceso de recuperación.
0: El gobierno ratificó sus diferencias ideológicas con Lula da Silva. Yo a veces pienso también, sí, lo dicen para cagarse de risa de la gente. Negó que la tensión escale al plano diplomático, pero con las barbaridades que le dijo Milei a Lula da Silva, ¿cómo no van a escalar esta tensión que hay al plano diplomático?
1: O sea, ya salió a hablar también el vicepresidente de Brasil por los dichos de Milei.
0: Sí, lo han tratado de todo también. O sea, seguro que esto incide en el plano diplomático, ¿no? El canciller Pablo Kirchner ratificó hoy las diferencias políticas e ideológicas entre el gobierno argentino y el presidente de Brasil, Lula da Silva, pero descartó que esa tensión derive en una ruptura diplomática. En una extensa entrevista, también negó que exista una crisis con Reino Unido por la bandera sobre las Islas Malvinas exhibida por los jugadores de la selección argentina en el Mundial, y anticipó que negocia una visita oficial a China junto a Karina Milei y Luis Caputo. Así que habrá que esperar las próximas horas cómo sigue esta relación entre Argentina y Brasil, dos países que se necesitan mutuamente, y hasta diría nosotros quizás necesitamos un poquito más de Brasil que Brasil de la Argentina.
1: Y hablando de Brasil y el Mundial, ya es oficial, Neymar se retiró de la selección de Brasil. Tristeza now ten fin, dice Neymar, confirmó su retiro de la selección de Brasil. El delantero aseguró que su ciclo con la canariña llegó a su fin. Di mi sangre, di mi vida, pero creo que ya no quiero más, es lo que expresó el futbolista luego del triunfo de Santos, que avanzó a los octavos de la Copa Sudamericana. El Rey sin corona se despide con 130 partidos, 80 goles y títulos como la Copa Confederaciones 2013 y el Oro Olímpico en Río 2016, aunque sin poder conquistar un Mundial.
0: Bien, bárbaro. Seguimos en la mañana de la radio, sí, dígame.
2: Por acá nos llega un mensaje, dicen, buen día, ¿se sabe algo de la UON, algún aumento? ¿Esto ya es insostenible para los trabajadores metalúrgicos?
0: No hay nada todavía. Déjenme buscar, pero hasta los últimos días no había absolutamente nada, salvo que haya algo especial ahora, ¿no? En las últimas horas, ¿no? Pero no, aparte quedaron en que iban a comunicar si iba a haber alguna novedad. Dice, sí. Las paritarias de la Unión Obrera Metalúrgica se encuentran en un cuarto intermedio y sin acuerdo. El gremio rechazó la última oferta de las cámaras empresariales por considerarla insuficiente. Rigen los valores básicos vigentes desde abril, a la espera de nuevas reuniones paritarias. Esta es la información de último momento relacionado al tema de las paritarias. No han llegado a un entendimiento. Habrá que esperar y ver qué es lo que va a pasar para destrabar estas paritarias, ¿no? Sin lugar a dudas, tema bastante delicado, teniendo en cuenta lo que dice él o la oyente, que es insostenible los sueldos de los metalúrgicos. Así que bueno, esperaremos las próximas horas, seguramente puede haber alguna novedad.
1: Otra de las noticias, y en el ámbito del espectáculo, el pase de factura de Pergolini a Rada por su conducción en los premios Pinti. Enojado, tal vez un poco, es lo que dijo. El regreso de Agustín Aristarán a Otro Día Perdido vino con comentarios al aire después de su trabajo en la ceremonia del Teatro Colón y de varias ausencias en el ciclo. La vuelta de Rada Aristarán al estudio de Otro Día Perdido no pasó sin costo, porque Pergolini aprovechó el regreso para descargar una serie de chicanas por las ausencias que acumuló en el programa durante la última semana. No está nunca, es lo que arrancó diciendo Pergolini apenas Rada intentó tomar la palabra al inicio del programa. La semana pasada no estuvo con nosotros y ayer tampoco, y tampoco hicimos programa. ¿Por qué? Porque él quería entregar un premio, lo que continuó diciendo con un tono de queja y broma al mismo tiempo. La conductora Evelyn Boto también estuvo presente en el estudio y reforzó la acusación. Dijo, agarra todos los compromisos que se le pasan por delante. Rada intentó defenderse, pero Pergolini no dio margen, dijo, todo lo que le ofrecen, él lo agarra, es lo que insistió, y por eso tiene ese problema de adicción tan grande, es lo que dijo. El comentario, que claramente estaba en clave de humor, provocó la reacción de Rada, dijo, ¿cómo? Habíamos quedado que no lo contabas, es lo que dijo, y el breve cruce que se vio anoche en el programa de Mario Pergolini en esta vuelta de Soy Rada.
0: Sí, vi la apertura, no me gustó la actitud de Pergolini, ¿no? Porque más allá de que lo decían en un tren de broma, pero vos te das cuenta que tampoco es mucha broma, ¿no? Sí. Rada había dicho que se iba a ausentar durante toda la semana pasada por compromisos con el teatro. Está en una obra de teatro que precisamente fue galardonada en la anteanoche, y bueno, le va muy bien, y a eso se ve que a él le conviene mucho más que ir al programa de Pergolini, ¿no? Sí, pero ya tenía permiso de la producción para tomarse el faltazo de una semana.
1: Creo que
0: y
1: sí.
0: El lunes el mismo canal levantó el programa porque estaba la transmisión de la entrega de premios al teatro.
1: Sí, creo que se hacía un comentario en tono de broma, bueno, pero...
0: Sí, hubiesen jodido un poco al aire, sí, no hubiese pasado nada.
1: Pero fueron varios dichos de Mario Pergolini que fue raro.
0: Sí, sí, a mí no me gustó. Bueno, Pergolini ya de por sí es una persona soberbia, ¿no? De llevarse a todo el mundo por delante. Pero no me gustó la actitud de anoche. Vi la primera parte, después ya, cuando llegaron los invitados, ya no lo vi más. 9:41 minutos de esta jornada, de esta mañana nubosa, todavía con algo de niebla, todavía. Sí. Veremos qué es lo que pasa en un rato.
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0: La hora 9:54 minutos pasaron de esta mañana. Seguimos compartiendo noticias del día de hoy. Horror en Francia. Detuvieron a la mujer que tenía los restos de 5 bebés dentro de una caja. Los cuerpos fueron descubiertos por su pareja horas después de dar a luz a un bebé en su casa tras un embarazo que mantuvo en secreto. Los antecedentes similares y las dudas del caso.
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0: Otra de las noticias, 4 mujeres acusan al actor Jared Leto de conducta sexual delictiva. La cadena televisiva BBC dará este miércoles en la noche un documental llamado Jared Leto, el oscuro secreto de Hollywood. En él, varias mujeres afirman que el actor y músico de 54 años tuvo un comportamiento sexual inapropiado con ellas.
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0: Además, otra de las noticias, Brasil limita la venta de pasajes de Flybondi por cancelaciones masivas de la aerolínea low cost. Fue a través de una resolución del ente que regula la aviación en el país vecino. Remarcan que la compañía argentina canceló casi el 80% de los vuelos del mes. En España logran avances en la lucha contra los incendios. Miles de personas regresan a sus hogares devastados. Las autoridades españolas levantaron las órdenes de evacuación en 13 localidades de Madrid y Ávila. Sin embargo, los bomberos continúan combatiendo las llamas que ya han arrasado 77.000 hectáreas en los últimos 6 días.
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0: Además, cuarta ola de calor en Francia, 42 grados y el fuego que no cede, despliegan 2.200 bomberos en Gironda. Las llamas se redujeron durante la noche, pero el fuego no frena. Al operativo se sumaron 1.500 militares, 2.000 gendarmes y policías.

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6: La hora 10 y 20 minutos pasaron de esta mañana y vamos hacia exteriores. Adrián, lo estamos escuchando. A ver, estamos escuchando rara la señal. A ver. Dale.

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1: La hora 10 y 38 minutos pasaron de esta mañana. 12 grados es la temperatura en estos momentos en Las Parejas. 93 el porcentaje de la humedad, 1018 hectopascales la presión barométrica, con cielo mayormente nublado. Y seguimos compartiendo más noticias del día de hoy. Más de 120 turistas quedaron atrapados por el viento blanco en el balcón de Piscis. La directora de Control Ambiental Minera de Fiambalá confirmó que la mayoría fue evacuada tras una noche crítica. La temperatura llegó a 15 grados bajo cero. La nieve y el viento blanco dejaron semisepultadas cerca de 40 camionetas en el balcón de Piscis. Más de 120 turistas quedaron varados en una de las zonas más inhóspitas de Catamarca. La mayoría ya fue rescatada. Algunos puntos críticos todavía concentran nieve y máquinas que trabajan para abrir el paso. Todos, según las autoridades, se encuentran bien. Así relató Paola Chaile, la directora de Control Ambiental de Minería en Fiambalá. Dijo, ya fueron rescatados la mayoría, es lo que afirmó. Algunos puntos críticos en el sentido de mucha acumulación de nieve. Están trabajando las máquinas, pero ya lograron tener contacto con la mayoría, es lo que apuntó. La noche anterior fue dura, es lo que dijo. Se encuentran bien dentro de toda la noche que pasaron, bastante complicada por el viento blanco. Los vehículos debieron permanecer en marcha para evitar que se congelaran. Las prestadoras de servicios en su mayoría contaban con provisiones. Así que de esta manera lo que sucedió en Catamarca, más de 120 turistas estuvieron atrapados por el viento blanco.
2: Y más noticias, L'Oréal desembarca con NYX en la Argentina tras el furor de Victoria's Secret. La llegada de NYX a la Argentina marca un hito importante en el mercado de maquillaje, ya que la marca L'Oréal apunta a la generación Z con una oferta de productos de calidad profesional a precios accesibles. L'Oréal lanzó en la Argentina NYX Professional Makeup, su marca número 17 en el país, con 275 referencias y precios de entre 22.000 y 57.000. La marca se venderá en Pharmacity, Simplicity, con locales en Buenos Aires, Córdoba, Salta, Santa Fe y Mendoza. NYX apunta a la generación Z, que usa 9 productos de maquillaje contra 5 del promedio, y crece por la viralidad en TikTok. Esto podría ayudar a las empresas locales de belleza y perfumería a ofrecer opciones más competitivas y accesibles a los consumidores de la región, potenciando la economía local.
1: Y otra de las noticias que compartíamos bien tempranito, Ricardo Montaner se postula a Mejor Canción Pop por Si Tuviera que Elegir en los Premios Juventud 2026. El destacado cantautor competirá junto a Camilo y Eva Luna en la categoría de Mejor Canción Pop. La ceremonia se celebrará el 3 de septiembre en Marbella, en España, destacando el impacto de su emotiva colaboración. El aclamado cantautor Ricardo Montaner ha sido nominado a Mejor Canción Pop por su tema Si Tuviera que Elegir. Con el contexto de los Premios Juventud 2026, Montaner se une a Camilo y Eva Luna en esta categoría, destacándose como uno de los momentos más esperados de esa gala que se llevará a cabo el próximo 3 de septiembre en Marbella, en España.
2: Otra noticia, Spotify eliminó más de 75 millones de canciones generadas con IA para combatir el fraude. Eliminó más de 75 millones de canciones generadas con inteligencia artificial como parte de una ofensiva contra el contenido fraudulento y las prácticas que buscan manipular la plataforma. La medida forma parte de una estrategia más amplia para combatir las reproducciones falsas, el spam musical, la suplantación de identidades de artistas, la clonación de voces, las subidas duplicadas y otras maniobras destinadas a inflar artificialmente las reproducciones. Además, la plataforma anunció que trabaja en nuevas herramientas para identificar y etiquetar la música creada o modificada con inteligencia artificial, con el objetivo de brindar mayor transparencia a los usuarios y proteger el trabajo de los artistas.
1: Tenemos por acá. Y bueno, y decía otra de las noticias, el pedido de Ulises Bueno, que revolucionó las redes sociales. Ulises Bueno volvió a demostrar que, además de ser uno de los artistas más queridos del cuarteto, también obviamente convive con situaciones cotidianas como cualquier padre. Y en las últimas horas el cantante utilizó sus historias de Instagram para hacer este pedido especial a los seguidores. Con humor, dice, contó que está tratando de completar el álbum de figuritas favoritas de su hija y lanzó una convocatoria para conseguir dos de las más buscadas, las de Leo Messi y Romero, dice, a cambio de una gorra firmada. Lejos de tratarse de un pedido para él, supuestamente, Ulises explicó que necesita para hacer feliz a su hija estas dos figuritas, despertando la reacción de los fanáticos, que no tardaron en responderle con mensajes y ofrecimientos para ayudarlo a conseguir las figuritas a cambio de su gorra firmada.
3: Bueno, la idea era hacerlo en vivo desde el hospital, el mal sonido, ¿no? Lo hemos padecido el otro día cuando hacíamos una nota con el secretario de la UOM, ¿no? La mala señal de celular, no lo pudimos hacer en vivo, así que lo hemos grabado y vamos a escuchar lo que decían. En este caso, el senador provincial, estamos hablando de Pablo Verdeckia, también habló la directora del hospital, hablaron los tres cardiólogos que tiene el Hospital de las Parejas. Así que bueno, una pequeña rueda de prensa con dos colegas más y allí hemos estado cubriendo esta entrega de equipamientos que ellos lo van a explicar. Escuchamos, arranca hablando el senador provincial Pablo Verdeckia.
4: Poder concretar parte de este proyecto que se viene trabajando junto con el equipo directivo del hospital local, y para nosotros es fundamental lo que tiene que ver con este tipo de proyectos. Nosotros veíamos desde el principio de año, bueno, hemos hecho inversiones en aparatología que venían a reemplazar justamente otros equipos, pero en este caso estamos agregando servicios, un servicio nuevo para toda la población, para hacer pruebas de ergometría, que para nosotros es fundamental en lo que es la población de las parejas. Y eso es lo que tiene lindo, cuando uno lo llama con proyectos donde hay nuevas expectativas, nuevos programas, nueva atención de la salud, para nosotros siempre es importante tratar de colaborar. Así que agradecerle a los directivos del SANCO, a los profesionales que fueron los encargados de poder llevar adelante lo que es este proyecto, este pedido, y la verdad, para que lo puedan usar cada uno de los ciudadanos, tanto de las parejas como de la región, sean deportistas o no sean deportistas, para nosotros es fundamental, ¿no?
5: ¿Es habitual que desde el Senado se hagan estos aportes para, en este caso, tecnificar al hospital?
4: En general, nosotros siempre planteamos que cuando la población nos eligió, vino justamente para que estemos cerca, para que estemos en contacto con la gente y para que se vean las necesidades. Cuando hay una necesidad real, tratar de colaborar de la mejor manera. Es independiente de lo que puedan hacer el resto de los senadores, pero para nosotros es importantísimo que estas cosas, tanto en lo que tiene que ver con salud, como lo que tiene que ver con educación, como lo que tiene que ver con producción, que lleguen a donde tienen que llegar. Y para eso es lo que nosotros creemos o interpretamos que nos ha elegido la gente. Así que vamos a estar colaborando siempre que haya este tipo de proyectos.
5: ¿En inversión, ¿no?, de qué montón?
4: Estamos alrededor de unos 5 millones de pesos en total, pero la verdad que es muy lindo lo que es el proyecto en general, ¿no? Más allá de lo que son los montos, para nosotros es importantísimo poder sumar lo que es el servicio en este caso para cardiología, ¿no?
5: Bien, vamos a hablar a la directora del hospital, que bueno, buen día, directora.
6: Buen día, ¿qué tal? ¿Cómo están?
5: Muy bien, bueno, a ver, cuéntenos un poco el proyecto y la inquietud de los profesionales y este servicio que suma el hospital.
6: La verdad que para nosotros es un honor presentar un proyecto para darle respuesta no solamente al departamento Belgrano, sino también a otros departamentos, como hablábamos con Pablo, y tenemos los profesionales especializados para dar el servicio y que ellos están al pie del cañón siempre para brindar lo mejor para todos.
5: ¿Cuáles son las características técnicas puntuales del equipo?
6: No, es un equipo de última generación en donde van a poder hacer todo tipo de estudios. Ahora se lo van a explicar bien los profesionales, que ellos son los que van a usar los equipos y que, bueno, que les vamos a sumar un poquito más de trabajo.
5: Bien. Bueno, a nivel de equipamiento, sí, quedan todavía muchos equipos por adquirir para brindar una atención óptima sería en todos los ítems?
6: Siempre quedan cosas. Siempre, ya estábamos hablando hace un rato con Pablo y con Romina, y le decíamos que vamos a seguir pidiendo para seguir creciendo, porque la verdad que nuestro hospital ha crecido un montón, tiene muchísima demanda, está siempre lleno, así que bueno, vamos a seguir con más proyectos.
7: ¿Y hay algo que necesitan con urgencia, aparte de lo que sumaron hoy?
6: No. Ahora vamos a ver otros proyectos, pero estamos trabajando bien en esto.
3: Doctor Astigiano, vamos a preguntarle.
8: ¿Cuáles son las características técnicas del equipo?
9: Bueno, sí, en realidad somos tres los cardiólogos.
7: Claro, somos los tres los cardiólogos.
9: Bueno, es un equipo que genera una prueba para evocar isquemia, que sería afección cardíaca, y uno lo puede monitorizar y transformarlo en imagen para prevención y optimizar el tratamiento de los pacientes para que su corazón ande mejor. Es para eso.
7: Bien. Esto es para cualquier paciente, se utiliza más para deportistas.
10: Sí, para todo tipo de pacientes, tanto para deportistas, como dicen ustedes, para gente que quiere iniciar actividad física, para evocar síntomas en pacientes que vienen con alguna sospecha clínica de una cardiopatía isquémica, y para también valorar síntomas que puedan estar afectando a ese paciente. O sea, nos sirven para muchas cosas en la ergometría, tanto la bici como la cinta caminadora, porque hay diferentes protocolos. Así que bueno, nada, muy agradecida por la adquisición.
7: ¿Hay mucho requerimiento en esta rama de la medicina, cardiología, aquí en La Pareja?
11: Es que esto es aplicable a todos los pacientes, tanto para la prevención, como el diagnóstico, como el seguimiento. Esto, los cardiólogos, como todos los médicos en general, vamos a mandar a caminar a todo el mundo, vamos a mandar a andar en bicicleta a todo el mundo, de manera que eso se aplica al joven que está entrenando para ver cómo está su corazón durante la actividad física y poder detectar anomalías, enfermedades coronarias, arritmias que puedan aparecer con el ejercicio, en el paciente que tiene sintomatología para descartar enfermedad coronaria y todas las enfermedades, y en el paciente de edad, ya con otro pronóstico, con otras movilidades, también nos permite ayudarlo a iniciar una actividad física, reiniciar una actividad física, o ver en dónde estamos paraditos con el corazón en ese momento de la vida.
3: Bueno, bien, la palabra de los profesionales, los cardiólogos del hospital, y por supuesto el senador departamental Pablo Verdequia, que hizo entrega de esta aparatología de última generación para que puedan trabajar correctamente los cardiólogos en nuestro hospital.
1: Y otra de las cosas para comentar esta mañana, recordamos que se está comercializando la garrafa social. La de 10 kilos tiene un valor de 21.000 pesos, de 15 kilos 25.000 pesos, y la de 45 kilos 90.000 pesos. La garrafa social que se está comercializando en barrio Bocha Mansilla, en calle 36 y 19.
3: Hay fútbol de la Liga Cañadense viernes por la noche, sábado por la tarde y domingo por la tarde. Atención, en la zona 1, Liga Cañadense, el domingo 3 de la tarde van a jugar Sportman de Roldán frente a Cosmopolita, el clásico de Roldán. El domingo, en esa zona 1, a las 3 y media de la tarde, media hora después, Correa frente a Sport y Adeo frente a Argentino. Queda libre Sportivo en esta zona 1, en la segunda fecha del clausura. En la zona 3, y después le voy a decir por qué me voy de la 1 a la 3, el día viernes a las 10 de la noche, Unión de Tortuga frente a San Jerónimo. El sábado, 3 y media de la tarde, el Porvenir William Kemis. Y el domingo, 3 y media de la tarde, el clásico de Armstrong, Barraca recibiendo a Defensores. Queda libre Alma Fuerte. Esa también es la fecha 2 de la zona 3. Y en la zona 2, no jugaron el fin de semana pasado, porque el hecho de no estar Cremería, hay un equipo menos y hay menos fechas por jugar. Entonces se juega la fecha número 1 de la zona 2. El día viernes 21:30, Campaña va a recibir a Unión de Villa Eloísa. Y el domingo 3 y media de la tarde, Montes de Oca frente a Newell's y América local en Cañada de Gómez frente a Belgrano de las Rosas.
1: Tenían elementos para abrir autos, cayó una banda que robaba en los partidos de Central. La PDI detuvo a dos hombres que eran investigados por robos a vehículos en inmediaciones del Parque Alem durante los partidos en el Gigante de Arroyito. La Policía de Investigaciones desbarató una banda que era investigada por robos de vehículos que estaban estacionados en inmediaciones del Parque Alem durante los partidos de Rosario Central. El procedimiento se realizó en el marco del operativo de seguridad del encuentro ante Racing, donde también se concretaron detenciones por distintos requerimientos judiciales. El coordinador de la Dirección de Eventos Masivos del Gobierno de Santa Fe, Gustavo Velázquez, confirmó que fueron aprehendidos dos hombres que se venían siguiendo hace un tiempo, dijo, y que se encontraban en la zona del Estadio Auriazul. Tenían elementos con que abrían autos y hacían robos en la zona, es lo que explicó el funcionario.
3: Bien, la FIFA respaldó hoy, día miércoles, la expulsión de Embolo. ¿Se acuerda esa jugada frente a Suiza que se tira de una manera espectacular? Embolo debería ser este. O Embolu.
1: Embolu.
3: En vez de Embolo, Embolu.
1: Qué bolu.
3: Porque bolu. Qué bolu. Porque realmente hacerse expulsar por eso. Los jugadores en su gran mayoría no conocen la reglamentación. O sea, la FIFA impone nueva reglamentación y los jugadores después van y protestan en contra de lo que le cobraron cuando en realidad aplican la nueva reglamentación. Esto estaba estipulado, o sea, que el VAR podía intervenir en expulsión o en amonestaciones a jugadores que no cometieron falta. Bueno, hoy la FIFA, hoy día miércoles, confirmó que la expulsión de Embolu durante el partido entre Suiza y Argentina en Kansas City fue correcta y refutó las críticas que cuestionaban la aplicación del VAR en la segunda tarjeta amarilla que recibió el delantero suizo.
1: Y se ve clarito la falta.
3: Que no hubo falta.
1: Que se tira, digamos.
3: Ah, la falta que no hay que falta. Sí, la simulación.
1: Sí, la simulación.
3: La simulación.
1: Se ve claro.
3: El debate comenzó tras un artículo de L'Equipe, diario de Francia, que vinculó una circular de la International Football Association, BOAR, que es la que rige los destinos del fútbol mundial, con la jugada polémica del encuentro que Argentina le ganó 3-1 en tiempo suplementario. Hablo del minuto 27, el marcador estaba empatado 1-1, el árbitro portugués Piñeiro mostró inicialmente la tarjeta a Paredes por la falta sobre Embolo.
1: Por ejemplo, pregunto, no sé cómo es la regla, si no le hubieran sacado la amarilla a Paredes, ¿no sería amarilla tampoco para el otro?
3: No, porque cambia la amarilla, pero cayó de tal manera que el árbitro no tuvo otra, rápidamente parece que lo partió por la mitad.
1: Se jodió solo.
3: Sí, se jodió solo. Por eso digo Embolu. Dice, tras revisar la jugada con el VAR, se determinó que el argentino, o sea Paredes, no había cometido infracción, no lo había tocado.
1: No, y le dijo, mírala.
3: Claro, y que el atacante suizo había simulado el contacto. El árbitro anuló la amonestación a Paredes y sancionó a Embolu, quien ya contaba con una amarilla y por lo tanto debió abandonar el campo de juego tras recibir su segunda tarjeta.
1: Sí, está clarito, no sé cuál sería el debate, pero bueno.
3: Y el debate es que como Argentina estaba en boca de todos con el tema de que lo estaban beneficiando y qué sé yo cuántas cosas más, que van a buscar la quinta pata del gato, ¿no?
1: Otra de las noticias en el deporte, pero en el tenis, dice la Copa Davis llega por primera vez a Neuquén. Argentina recibirá a Turquía en septiembre. La serie del Grupo Mundial 1 se disputará del 19 y 20 de septiembre de este año en el Estadio Rucaché. Será la primera vez que la competencia se juegue en la Patagonia. Será en superficie indoor y dura, es lo que dijo Agustín Cayeri.
3: Ajá. Bueno, hay una información, creo que ustedes la dieron, me parece, lo de los turistas varados por el viento blanco, que es tremendo. Quien ha manejado alguna vez, yo he manejado con viento blanco en la cordillera, y es desesperante. Es como la tierra acá en los caminos rurales,
1: sí.
3: Constante. Bueno, allá en vez de ser color marrón, es color blanco, no ves absolutamente nada.
1: Y peor porque si quedas varado...
3: Ah, te la regalo.
1: Te congelás prácticamente.
3: Yo me acuerdo que tenía una cangú, una mantequera, porque la cangú es una mantequera, y me guiaba por las dos luces rojas que tenía una 4x4 que iba delante mío, en plena nieve y con viento blanco, pero era espantoso. Le digo que transpiraba, pero como testigo falso más o menos, ¿no? De la desesperación, llevaba a toda mi familia arriba del auto.
1: Y no podía parar.
3: ¿Y qué va a parar? No hay dónde parar, tenés que seguir hasta el próximo destino. Sana, yo hubiese sabido que me tocaba manejar en esas condiciones, no hubiese arrancado. Pero bueno, esto sucede en Fiambalá. Dice el informe que la nieve y el viento blanco dejaron semisepultadas cerca de 40 camionetas sepultadas cerca

0: todo blanco, no te deja ver absolutamente nada. Así que bueno, en Fiambalá, en Catamarca, allí camino al balcón del Piscis, se le llama así a un determinado lugar turístico, sin lugar a dudas, ¿no?
1: Y otra de las noticias dice, ¿quién es Kiki Ramos? Dice, un juvenil nacido en Haití que debutó en la selección argentina sub-17, debut haitiano en la albiceleste. La selección argentina sub-17 continúa con la preparación para el Mundial de Qatar.
0: Eso para que no vean que somos racistas, ¿vio?
1: Creo que sí. Parece a propósito. Pero bueno, dice, además de vencer 2-1 a Ecuador, tuvo un estreno especial. Stephen Kiki Ramos sumó sus primeros minutos con la camiseta albiceleste y comenzó a escribir su propia historia con el seleccionado nacional. El delantero de las inferiores de Vélez nació en Haití, dice, pero su vínculo con Argentina comenzó cuando tenía apenas 8 meses de vida, momento en el que fue adoptado por su familia. Criado aquí en el país, obtuvo la ciudadanía argentina y dio los primeros pasos en el fútbol hasta llegar a representar a la selección argentina. Dice, su debut no pasó desapercibido, se convirtió en uno de los momentos más emotivos del amistoso. Con el sueño mundialista cada vez más cerca, Kiki Ramos, que ya debutó en el sub-17 de Argentina y se prepara para el Mundial de Qatar.
0: Bien, bárbaro. Un informe de la Fiscalía, el Ministerio Público de la Acusación de Cañada de Gómez, dice que la Fiscalía solicitó 15 años de prisión para un hombre en el comienzo del juicio por hechos de abuso sexual hacia una menor de edad. Esto se tramita en los tribunales provinciales de Cañada de Gómez. Comenzó el juicio de la Fiscalía Regional 2. El tribunal está integrado por la jueza de primera instancia, Mariel Minetti. El fiscal Santiago Tosco le atribuye a este masculino de 38 años los delitos de abuso sexual con acceso carnal agravado por ser ascendiente. Se solicita la pena de 15 años de prisión efectiva. Se le achaca haber abusado sexualmente de su descendiente menor de edad en varias ocasiones, desde 2023 hasta 2024, hechos cometidos en el interior de su domicilio en la ciudad de Las Parejas. Terrible, terrible. Así que solicitan 15 años de prisión efectiva, por supuesto, a este masculino de 38 años de edad, oriundo de nuestra ciudad. Bueno, te dirá, operadora, todo suyo.

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0: Comienzan a armarse los octavos de final de la Copa Sudamericana. Mañana terminan ya los partidos de vuelta de estos playoffs y ya quedan definitivamente armados los octavos de final de la Sudamericana, ¿no? Donde está River esperando, donde está Boca intentando entrar, ¿no? Anoche Tigre perdió de local frente a Nacional de Montevideo 2-1, pero como había ganado 3-0 el primer partido, el global quedó 4-2 en favor de Tigre y el equipo de Tigre pasó a los octavos de final. Santos de Neymar anoche ganó 4-2, en el global ganó 8-3, pasó Santos, el equipo brasileño, a los octavos de final. Hoy Vasco da Gama enfrentará a Medellín a las 7 de la tarde. Están empatando 2-2, resultado totalmente abierto. Bragantino va a enfrentar a Sporting Cristal. Están 0-0 del primer partido. Hoy van a jugar Cienciano con Lanús.
1: ¿Quién?
0: Cienciano, es un equipo peruano. Frente a Lanús. Lanús está ganando 2-0 este partido, esta llave. Si empata o pierde por diferencia de menos de 2 goles, pasa automáticamente a octavos de final. Si hay una diferencia de 2 goles en favor del equipo peruano, habrá definición desde el punto del penal, porque hoy se define. Y mañana van a jugar Gremio de Porto Alegre frente a Bolívar. Está ganando Bolívar 3-2, la llave. Van a jugar Caracas frente a Santa Fe. Está ganando Santa Fe 2-0. Mientras que también van a jugar mañana por la noche, 9:30, O'Higgins en Chile frente a Boca. La llave está favorable al equipo Xeneize por la mínima diferencia. 1-0. Realmente debió haber ganado por una diferencia mayor para ir más tranquilo a Chile. Partido muy chivo para Boca, así que seguramente habrá que ver qué es lo que pasa en el día de mañana para ver si clasifica o no clasifica y entra o no entra a los octavos de final.
1: Se dio a conocer la sorpresiva reacción de Mirtha Legrand ante el desnudo de Esteban Lamote en el teatro.
0: ¿Y queda como Dios lo trajo al mundo?
1: No sé.
0: ¡Ah, mierda!
1: En medio del furor, ¿por qué? Porque están haciendo la obra Secreto en la Montaña. La conductora reconoció cómo se sintió ante una de las emblemáticas escenas llevada a cabo por el actor, junto a Benjamín Vicuña, Esteban Lamote junto a Benjamín Vicuña.
0: ¿Y alguien de parejas en la obra?
1: Secreto en la Montaña es una película, pero bueno, en la obra ellos interpretan juntos a los personajes principales, Benjamín Vicuña y Esteban Lamote.
0: Que es el enamoramiento de dos hombres, ¿no?
1: Así es, pero bueno, la verdadera sorpresa llegó días después cuando la conductora se animó a contar su experiencia y, fiel a su estilo, obviamente lanzó un comentario inesperado. El tema salió a la luz en la última emisión de su programa, La Noche de Mirtha, donde estuvo presente Benjamín Vicuña, uno de los invitados destacados de esa noche. El actor chileno relataba detalles de la trama, la intensidad emocional de la obra, y Mirtha no dudó en sumar su propia perspectiva sobre lo que había visto en escena. Es una historia de amor muy fuerte y a los besos están, a los besos, Dios mío, es lo que dijo la conductora sorprendida. La conversación tomó un giro divertido porque también estuvo presente José María Muscari en la mesa y agregó, dijo, ¿viste cuando se meten en la carpa, Mirtha? Se mueve la carpa, es lo que dijo a carcajadas. Y también Mirtha dijo, eso es más fuerte que todo lo que yo dije. Además, Vicuña decidió ir un poco más allá. Le preguntó por escenas emblemáticas, el desnudo de Esteban Lamote. Le preguntó, ¿y el desnudo fue fuerte o está bien? Consultó a Mirtha. Dijo, el día que yo fui empezaron a aullar, es lo que dijo Mirtha. Lejos de esquivar el tema, obviamente compartió la anécdota que vivió en la sala. Una mujer gritó con el desnudo, es lo que desató una ola de risas entre todos los presentes. Sí, la gente grita, es lo que dijo el actor. A veces tenemos que llamar al orden, pero es normal. Entendemos que es un canal para contar una historia de amor que para pasar por arriba muchos prejuicios, también dijo. Nosotros creemos que ya estamos en 2026 y que la gente mucho no los tiene. Hay mucha gente que le cuesta también, dice, aceptarlo. Nosotros lo vemos en las redes sociales. Todavía hay mucho odio, homofobia, prejuicios. No es joda, es lo que comentó el actor. Pero bueno, de esta manera la llevaron para donde quisieron a Mirtha y le preguntaron qué opinaba del desnudo en la obra que fue a ver. Y bueno, comentó lo que vio. Que las mujeres gritan en esa parte.
0: Pero no,
1: bueno,
0: dijo nada de las virtudes y o deficiencias del no, desnudo, ¿no?
1: No sé de qué manera será
0: si el desnudo. Si las mujeres gritan es porque debe haber para no gritar, sé. ¿No? Supongo.
1: No sé de qué manera será el desnudo que hacen en escena. Dice, además Vicuña dijo, creemos que hacer una obra de teatro así es un aporte necesario. Y el desnudo es lindo, es cuidado, es lo que defendió. Y Mirtha le respondió con humor, dijo, no es para nada cuidado.
0: Ah,
1: así
0: miércoles.
1: Que debe mostrar bastante Esteban Lamote en la obra.
0: Bueno. Hoy hay fecha, ayer se jugaron 3 partidos del clausura de la Liga Profesional. Hoy hay 4 partidos, Barraca Aldo Civi a las 2:30 de la tarde, a las 5 Defensa frente a Riestra, a las 7:15 Gimnasia River, atento hinchas de River, Gimnasia River, 7:15 de la tarde, y a las 21:30 Instituto de Córdoba, en Córdoba, frente a Platense. Día jueves mañana van a jugar Independiente Rivadavia Huracán, Talleres Vélez, Independiente de Avellaneda con Newell's y Central Córdoba de Santiago frente a Atlético Tucumán. No juega Boca en esta fecha porque juega mañana frente a O'Higgins. No juega Tigre, que ya va a jugar. No, Tigre ya jugó por la Sudamericana. No juega Lanús, que debe jugar por la Sudamericana. Así que así está el panorama de esta, que estos 3 equipos juegan con sus rivales, Boca con Estudiantes, Tigre con Belgrano y Unión con Lanús, entre miércoles y jueves de la semana venidera. Así que semana que viene, mitad de semana, hay 3 partidos de fútbol del clausura de la Liga Profesional.
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0: Bien, y le reitero algo que ya lo dije en 2 oportunidades, la formación de River, a los hinchas de River, atención, Beltrán en el arco, línea de fondo para Montiel, Martínez Cuarta, Otamendi y Acuña, mitad de la cancha para Arambarri, no tengo ni idea quién es, Silva Overa, ahí hay una duda, Galván y Ángel Correa, que debuta esta noche en el equipo millonario. Y adelante, Colidio y Santos Borré, los que pone Eduardo Coudet esta noche para enfrentar a Gimnasia y Esgrima en La Plata a partir de la hora 7:15 de la tarde. 19:15 el horario de arranque de este partido.
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0: Muy bien, bárbaro. Han pasado 32 minutos de la hora 11.

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0: Muchas gracias, buenas noches.
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0: La melodía de Dios. Buenas noches.

Hola, ¿cómo les va? Bienvenidos a Semanario Regional, bienvenidos a nuestra querida radio, a este comienzo del programa que estamos arrancando y que estamos iniciando por 60 minutos, una horita con todo el acontecer informativo, temas que profundizaremos y desarrollaremos aquí en nuestra querida emisora. El gusto de estar, el gusto de llevar adelante Semanario Regional, como lo hacemos permanentemente de lunes a viernes en nuestra querida emisora. Abrazo grande para toda la gente, para todos los oyentes que siempre nos acompañan por sobre todas las cosas. ¿Quién les habla? Mariano Di Capua. Inicia el programa del día de hoy.

0: Bueno, el gusto de tenerlo en nuestro programa al doctor Elías Ortega Ayala, que está en línea, oncólogo clínico de la unidad de neurooncología del Instituto ROFO de la Universidad de Buenos Aires. Un placer poder charlar con él y bueno, hacer prevención y hacer difusión también de un tema realmente muy importante que tiene que ver con el glioblastoma, ¿sí? Síntomas, causas, avances en el tratamiento del tumor cerebral más agresivo. Pero bueno, vamos a comenzar un poco sabiendo qué es, ¿sí?, el glioblastoma. Doctor, un abrazo, un saludo cordial. ¿Cómo le va?
1: ¿Qué tal, Mariano? Muchas gracias por la invitación. Efectivamente, como vos mencionás, el glioblastoma es lo que conocemos como el tumor maligno más frecuente primario del cerebro y también es el más agresivo. Es un tumor que usualmente aparece entre la quinta, sexta y séptima década de la vida, o sea, en pacientes mayores, y que generalmente es un tumor que tiene un curso bastante reservado, o sea, un pronóstico bastante reservado.
0: Si hablamos de síntomas, doctor.
1: Sí, la verdad que al ser un tumor que puede originarse en pacientes de edad avanzada, los síntomas son muy variables. Dependiendo de la localización, pueden afectar lo que es la función motora, o sea, por ejemplo, pérdida de fuerza en las manos, en las extremidades, o también deterioro cognitivo, alteraciones en la memoria, problemas, digamos, para reconocer o hacer cálculos o incluso funciones cognitivas superiores. Y es por eso que muchas veces se solapa o se confunde con otros diagnósticos que también suceden en este grupo de pacientes, como ser, por ejemplo, las demencias o alteraciones que también ocurren a esa edad.
0: Claro, Elías, ¿el diagnóstico del glioblastoma ha evolucionado de alguna manera en los últimos años con una creciente importancia teniendo en cuenta también los biomarcadores moleculares, puede ser?
1: Por supuesto, sí, efectivamente, el glioblastoma forma parte de la familia de los gliomas, que son todos los tumores, como mencionaba, malignos primarios del cerebro. Y el glioblastoma es un subtipo de ellos que, como bien decís, se fue definiendo aún mejor con el pasar de los años, con los descubrimientos de la biología molecular, se ha podido de alguna forma identificarlos mejor y hay ciertas características que se realizan a nivel de la biología molecular, que pueden definirlo dentro de los distintos subtipos de glioblastomas entre subtipos menos o más agresivos. Y a su vez nos permite identificar ciertas alteraciones o mutaciones que predicen de que tengan respuesta a ciertos tratamientos dirigidos.
0: Claro. Doctor, y con respecto, en el título hablábamos también un poco de avances científicos. ¿Qué nos puede decir al respecto de esto, de algún mecanismo que pueda llegar a ser clave y los pueda volver de alguna manera también o para tener más en cuenta de todo lo que se viene trabajando a este nivel?
1: Bueno, claramente en estos últimos años se han logrado grandes avances dentro de la investigación clínica para poder en primera instancia identificar esos distintos subgrupos y a partir de alteraciones específicas, como ser, por ejemplo, que tengan un perfil de metilación o de mutaciones, se puede realizar tratamientos que sean más eficaces en en ese subgrupo. El objetivo siempre, en primera instancia, por supuesto, que es que los pacientes puedan sobrevivir más tiempo, pero que también lo puedan hacer recibiendo tratamientos que tengan menor toxicidad y que también preserven la calidad de vida del paciente en en la mayor medida posible.
0: Bien.
1: Y esto se logra con esa identificación de biomarcadores moleculares.
0: Bien. No, de alguna manera no se identifica una causa clara para el desarrollo de un glioblastoma de alguna manera, ¿no?
1: Correcto, lamentablemente en más del 90% de los casos no se identifica una causa que genere la aparición de glioblastoma. Son lo que nosotros llamamos tumores esporádicos, en donde aparecen sin una causa previa. Por eso es muy importante el diagnóstico precoz, estar atento a los síntomas que puedan ocurrir. Vuelvo a insistir con los síntomas neurológicos, un dolor de cabeza o una cefalea persistente, convulsiones o pérdida de fuerza en las manos, en los pies o deterioros cognitivos en un paciente de más de 50 años, no tienes que hacer pensar o por lo menos descartar la presencia de este tipo de tumor.
0: ¿Se producen cambios además en el ADN de las células del cerebro?
1: Sí, en realidad, como todo proceso oncogénico o proceso de desarrollo de cáncer, generalmente se dispara a partir de unas alteraciones en el proceso de proliferación, o sea, de crecimiento celular o de reparación del daño celular, y eso genera la aparición de estos tumores.
0: Bien. ¿Y sobre el tratamiento, se debe individualizar de alguna manera según la edad?
1: Sí, por supuesto que a la hora de definir el mejor tratamiento para un paciente con este diagnóstico se tiene que tomar en cuenta las características del tumor y las características del paciente. Bien. Y hay que individualizarlo, como bien decís, en lo que corresponda si se tiene que hacer un tratamiento combinado, como por ejemplo con quimio y radioterapia, si se tiene que hacer un tratamiento menos tóxico, teniendo en cuenta la morbilidad o la edad del paciente, todo eso se tiene que discutir en un comité multidisciplinario donde participen los distintos especialistas, obviamente adaptando la mejor opción para cada paciente.
0: Gracias, doctor. Le mando un abrazo fuerte y muy amable por su atención, ¿eh?
1: No, por favor, muchas gracias a vos.
0: Gracias.
1: Un abrazo grande.
0: Hasta luego, un gusto. El doctor Elías Ortega Ayala charlando con nosotros en nuestro programa.
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5: Bueno, en nuestro programa ahora con la doctora Virginia Pujol Leires, que está en línea con nosotros, jefa de Neurología Vascular de FLENI. Vamos a charlar un poco de estas numerosas condiciones que pueden afectar la salud cerebral, ¿no? Bueno, entre ellas distintas enfermedades, distintos trastornos, lesiones, déficits, de alguna manera. Y bueno, elegimos este momento como para hablar un poco y hacer prevención de esto, ¿no? Doctora, ¿cómo le va? Un gusto saludarla.
6: Hola, ¿cómo está? Un placer.
5: Bueno, igual para nosotros, ¿eh? Es un gusto enorme poder tenerla algunos minutitos en nuestro programa. Bueno, ¿qué nos puede decir de esto, de lo que indicábamos un poco en la presentación, para luego también consultarle puntualmente con algunas otras preguntas?
6: Bien, o sea, estamos charlando, en conmemoración al Día Mundial del Cerebro. Y lo primero que tenemos que pensar es por qué teníamos un Día Mundial del Cerebro. Y básicamente porque las enfermedades neurológicas son terriblemente frecuentes. Se calcula que más de 3.400 millones de personas en el mundo tienen algún grado o algún tipo de enfermedad neurológica. Y que es una gran causa de discapacidad, o sea, de imposibilidad, de sufrimiento en un montón de millones de personas en el mundo. Y cuando pensamos en enfermedades neurológicas, tal vez se nos vienen a la mente las más graves, las más complejas, como uno podría pensar en un accidente cerebrovascular, como uno podría pensar en un Alzheimer. Pero, por ejemplo, también tenemos que pensar en una migraña, que puede ser mucho menos grave en el sentido de riesgo de vida, pero totalmente discapacitante. Una persona que sufre una migraña tal vez no puede trabajar correctamente, estudiar, tener una vida plena. Entonces, hay que pensar el cerebro en todo esto, que es complejo, que es amplio y que nos toca a todos en algún punto seguro en nuestra vida diaria.
5: Bien. Virginia, ¿qué pasa con la alimentación? Digo, en todo esto, ¿es importante?
6: 100%. Hay algunas cosas que han demostrado que nos ayudan a mantener nuestro cerebro sano, que nos previenen de muchas de estas enfermedades neurológicas o que nos ayudan a controlarlas. Y estas cosas no suelen ser en general pastillas. Uno siempre quiere el medicamento, el fármaco mágico que nos tomemos y solucione todo. Y lo que está demostrado que mejor le hace a nuestro cerebro son hábitos saludables. ¿Sí? Lo cual la alimentación es esencial. Hay mucha evidencia científica que una alimentación saludable, como decimos nosotros, una alimentación que es volver un poco a las fuentes de la alimentación caseras, sin tantos procesados, ultraprocesados, una alimentación baja en grasa, que se base en omega 3, el famoso aceite omega 3, que está más en pescados, en frutos secos, tener verduras, tener frutas, granos procesados, y volver, como dije, que es un concepto que estamos manejando mucho a la comida casera. Y esto incluye en la prevención de un montón de estas enfermedades neurológicas y en el mejor manejo de las mismas.
5: Perfecto. Bueno, es fundamental además también que la población tenga acceso a información confiable sobre prevención.
6: 100%. La verdad es que uno de los lemas de este año es justamente lograr que la accesibilidad a la salud mental sea para todos igual. Y eso es una accesibilidad al conocimiento, ¿sí? Al conocimiento para prevención, al conocimiento para el diagnóstico temprano, al conocimiento para el tratamiento. De nada sirve que nosotros en los papeles, en los libros, en las publicaciones científicas tenemos un montón de información, si las personas no lo conocen, no lo llevan a la práctica. Y ahí está nuestra responsabilidad como profesionales de la salud, la ayuda de ustedes como comunicadores, ni hablar del sistema de salud y de los diferentes entes de salud a nivel gubernamental que tienen que tomar esto como prioridad.
5: Claro, claro, por supuesto. Sin dudas, que esto de mantener una buena salud cerebral es fundamental en toda esta cuestión. Las claves, que sin dudas también son muy importantes, como usted decía, esto de la alimentación equilibrada. Bueno, por supuesto, uno imagina un peso saludable de alguna manera. Y bueno, distintas cuestiones que tienen que ver también con controles periódicos, ¿no? Y bueno, seguir indicaciones del médico que contribuye a mantener estos factores de riesgo bajo control de alguna manera, ¿no?
6: Totalmente. A ver, los puntos de la vida saludable los conocemos, porque los hemos escuchado, porque los leemos en las redes sociales. Esto de decir, ok, una alimentación saludable, mantener, como dijiste, un buen peso, claro, hacer actividad física, un control médico para evitar, y si lo tenemos, diagnosticar a tiempo, la hipertensión, la diabetes, el colesterol, no fumar. Y no solo eso, sino también hábitos en cuanto a la salud social, ¿sí? En cuanto al manejo del estrés, evitar el aislamiento social, tener relaciones con otros en ambientes saludables, inclusive hasta la polución ambiental se considera hoy en día un factor de riesgo que va contra la salud cerebral. Entonces, es ver cómo podemos en cada uno de estos puntos y lo antes posible, o sea, la prevención no empieza a los 60, no empieza a los 70 ni a los 50, sino que empieza en la infancia. O sea, cómo podemos de a poquito incorporar estos hábitos para que los tomemos como naturales.
5: Queda claro. Doctora, un placer haber charlado un ratito con usted. Gracias. No sé si quiere agregar algún concepto final.
6: Sí, que como les decía, todos escuchamos y nos imaginamos y sabemos un poco lo que tenemos que hacer, pero cuesta porque cambiar hábitos nos cuesta a todos. Entonces es un día a la vez, un hábito a la vez, empezar de a poquito.
5: Bárbaro. Un cariñoso saludo, Virginia. Gracias, muy gentil.
6: Adiós.
5: Hasta luego. La doctora Virginia Pujol Leides, jefa de Neurología Vascular del FLENI, charlando con nosotros.
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5: Bueno, recibimos en nuestro programa a Laura Cecilia Werner, que está en línea, especialista en estomatología del Hospital Alemán. Vamos a hablar un poquito de el cáncer bucal, esto que, bueno, tiene que ver un poco con la prevención, con examen estomatológico y bueno, qué pasa también en Argentina, ¿no? Y bueno, de alguna manera saber un poco más. Laura, ¿cómo le va? Bienvenida, un gusto saludarla.
6: Hola, encantada, un gusto para mí.
5: Bueno, ¿qué nos puede decir al respecto de cómo se desarrolla, ¿no?, este tipo de cáncer?
6: Bueno, en realidad este cáncer se desarrolla con mucha frecuencia, solamente que es poco conocido, digamos, por la población en general. En realidad es un cáncer que, como cualquier otro cáncer, digamos, agarrado en estadios tardíos, tiene poca sobrevida, pero justamente con la prevención podemos curarlo totalmente.
5: Perfecto. Y señales de alerta que, de alguna manera, sin dudas, se pueden conocer al respecto.
6: Sí, en realidad cuando hay algún cambio de color en la mucosa, hay que ir al especialista. Esto puede advertirlo el paciente porque él nota que, qué sé yo, que en la lengua, no sé, hay un blanco donde no tiene que existir, uh-huh. O lo puede notar, por ejemplo, el odontólogo cuando va a la consulta y le puede advertir que en alguna mucosa hay un cambio de color. A veces otra forma de presentación es una llaga, pero una llaga que no cicatriza por más de 15 días, ¿sí? Cuando una llaga se extiende más de ese plazo, hay que hacer una consulta con el estomatólogo. Y después crecimientos en general, o sea, bultos o crecimientos en general en cualquier parte de la mucosa de la boca.
5: Bien, ¿y qué se puede saber también de los factores de riesgo y situaciones que requieren control de alguna forma en este cáncer, Laura?
6: Bien, bueno, como también afecta, digamos, a otros, son carcinógenos el tema del fumar, que el paciente tiene que saber que el fumar es en cualquiera de sus formas. Muchas veces se piensa que, por ejemplo, porque un cigarrillo es armado no es cancerígeno, por ejemplo, el vapeo, y bueno, esto no es así. O sea, también es una forma, digamos, de tabaco, ¿sí? O la pipa, o bueno, la marihuana, digamos, en cualquiera de sus formas, ¿sí? Uh-huh. El alcohol en grandes dosis. Y hay uno que, digamos, con un estudio así muy importante que hicimos en la República Argentina, pudimos darlo a conocer al resto del mundo, y que va haciendo que pacientes cada vez más jóvenes tengan cáncer bucal, que es la irritación mecánica crónica. Es decir, si yo tengo, por ejemplo, una pieza dentaria que no me hago tratar, y entonces esa pieza dentaria tiene algún borde filoso o algo que lastima, o una prótesis pero que no está funcionando bien porque, bueno, no tuvo los retoques necesarios, digamos, fue realizada hace muchísimo tiempo y después ya no recibió controles, entonces eso puede estar, digamos, lastimando de una manera como suave, ¿sí? Que no me produce un gran dolor y me voy acostumbrando, y eso va produciendo en la mucosa que sea más fácil de que ese lugar después tenga un cáncer a nivel bucal. Entonces también una forma de prevención del cáncer bucal es tener una boca en salud, justamente, por ejemplo, por este motivo, ¿no?
5: Bien. Usted decía, también puede presentarse en personas jóvenes, ¿no?
6: Perdón, no escuché.
5: Que también puede presentarse en personas jóvenes.
6: Ah, sí. A ver, yo me dedico a esto hace 25 años, uh-huh. Y cuando yo empecé se daba el cáncer en mayores de 60 años. Bien. Hoy por hoy vemos en mayores de 25 años, digamos, no es lo más frecuente, pero hay en mayores de 25 años que antes directamente eso no existía. Entonces cada vez, la aparición es en gente más joven.
5: Bien. Bueno, de alguna manera una revisión breve puede marcar la diferencia de alguna forma, ¿no?
6: Tal cual. De hecho, no solamente del cáncer, sino que hay lesiones que se llaman potencialmente malignas. Es decir, tengo alguna lesión que si la hago, digamos, controlar, puedo tener un cáncer súper incipiente, totalmente tratable, o directamente no tener ese cáncer.
5: Uh-huh. En el verano es importante también usar protección solar en los labios, cuando haya exposición prolongada.
6: Perfecto, sí, tal cual. Exactamente, para el cáncer específicamente de labio, sí, la protección UV es importantísima. Bien. Sí, obviamente no para el resto de los cánceres, pero para el cáncer de labio, sí, la protección UV es fundamental.
5: Bien, bien. Quería preguntarlo porque me pareció importante también dar con esto, teniendo en cuenta que, bueno, sin dudas es para saber, ¿no, doctora?
6: Sí, no, por supuesto, y bueno, y además, de paso, el cáncer de piel, claramente, claro. También hacemos una prevención de él, uh-huh. Así que sí, son dos tipos de cánceres que que claramente la radiación UV no les hace nada bien. Entonces, bueno, hacerlo o en las horas convenientes o con protección solar, protector solar, tal cual, es importantísimo.
5: Bien, por último, Laura, en Argentina, en números, usted mencionaba de algún estudio de incidencia, de mortalidad y de prevalencia de alguna manera. ¿Qué nos puede decir al respecto?
6: Bueno, en realidad en este momento no le puedo decir exactamente el número exacto, pero sí esto de que va bajando, digamos, la edad y que es, si no le quiero, digamos, mentir, pero es uno de cada 20 cánceres, digamos, del resto del organismo es de boca. Así que claramente es una incidencia importante, nada más que en general se desconoce.
5: Le agradezco y le mando un cordial saludo. Gracias, ¿eh?
6: No, al contrario. Muchísimas gracias porque, bueno, esta es la manera de que la gente se pueda prevenir conociendo que esto existe. Muchísimas gracias.
5: Un placer haberla entrevistado. Hasta luego. Gracias, ¿eh?
6: Hasta luego.
5: Laura Cecilia Werner charlando con nosotros.
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Bueno, nos despedimos, le ponemos punto final a Semanario Regional, aquí en nuestra querida emisora. Hemos completado esta hora de noticias, esta hora de información, con todo el acontecer y todos los testimonios que hemos compartido en estos 60 minutos. El placer de estar, el placer de acompañarnos. La próxima nos estamos reencontrando con mucho más, con mucha más información y con todos los temas que nos quedaron pendientes. Abrazo, nos reencontramos. Que la pasen.

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1: 2 de la tarde.
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3: Giancarlos, al confesionario.

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